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2: Suena todo haciendo África a las 18 horas 54 minutos, 15 grados 2 décimas. Me doy una vuelta por nuestro canal de YouTube. Estamos 24/7 en vivo para vos, ¿eh? Solamente tenés que suscribirte y eso es gratis, amigo, amiga. Y te habilita a participar en el chat, que saludo a Lili, que nos cuenta que está laburando en Isidro Casanova escuchando buena música. Así que le mandamos un beso enorme a Lili y a todos los que están por allí.
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1: Olivia Dean haciendo Men I Need a las 7 de la tarde de 2 minutos. Bienvenido, bienvenida, popero, popera. Si te sumás en estos momentos a Música Pop, te cuento que vamos a estar hasta las 9 de la noche juntos con las mejores canciones, con toda la info que tenés que saber del tránsito, del tiempo, cómo va a estar el tiempo, lo que resta el fin de semana, la próxima semana también y todo lo que querés saber acá. En Música Pop hasta las 9 de la noche. Cris Medina en la puesta en el aire. Yo soy Brenda Prestía. Nos quedamos con las mejores canciones. Mira, en esta hora tenemos una playlist. Va a sonar Sumo, Roxette, Baiano, Tipitos, Madonna, New Order y muchos, pero muchos artistas más. Momento de Talk Talk haciendo It's My Life.

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2: Brand New Heavies haciendo You've Got a Friend a las 7 de la tarde, 14 minutos. En estos momentos en la ciudad de Buenos Aires, 15 grados 2 décimas es la temperatura, 96 el porcentaje de la humedad. Cielo cubierto con llovizna, llovizna suave, pero llovizna al fin, y así va a continuar durante lo que resta de este día sábado. Mañana domingo mínima 12, máxima 18 grados, con cielo nublado también. Mucha neblina por la mañana, cuidado si salís con el auto, la visibilidad va a estar reducida, y chaparrones durante lo que resta del domingo. Momento de escuchar a Bastille haciendo Pompeii acá en Música Pop 101.5.

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2: Es una Black Street haciendo No Diggity a las 7 de la tarde, 25 minutos. 15 grados 2 décimas es la temperatura en la ciudad de Buenos Aires. 96 el porcentaje de la humedad. Cielo totalmente cubierto con llovizna.
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